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1: Es la hora 21, 4 minutos.
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0: Es la hora 21, 28 minutos.
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21 ya con 43 minutos, las 9 ya de la noche ya con 43 minutos. ¿Qué tal? ¿Cómo están? Bueno, ya estamos listos en este bloque. Como siempre, le acompañamos bailables de fin de semana. Todos los viernes, todos los sábados. Le acompañamos todos los fines de semana y con la mejor programación para acompañarle a usted, por supuesto, ahí en casita. Junto a la 93.9, mandamos saludos a la 93.9 en la comuna de Galvarino. 91.1 en la comuna de Cholchón. Y acá en Traiguén a través de la 101.3, Radio Magistral FM. 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

0: 21:57 y estábamos escuchando a los Dinos de Chile. Los Dinos de Chile. Y con el Chiquis Tricky. O a mover el Chiquis Tricky este día sábado. Hoy, como siempre, acompañamos en vivo acá en Traiguera y le mando mucho cariño para todos quienes se van integrando a la sintonía. Saludos para quienes se van integrando en Galvarino City. Saludos para Chol Chol City. Traiguén City, le mando un saludo a Traiguén City. Y saludo para todo lo que termine en itis. Hoy nos vamos a una pausa. Ya, nos vamos a una pequeña pausa, volvemos de inmediato. Quédese con nosotros porque seguimos.
1: Es la hora 21:58.

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10 de la noche ya con 8 minutos. Proseguimos acompañándole como siempre. Bueno, todos los sábados estamos acompañándole hasta las 23 horas. Oye, me están dando una información por acá y le mando mucho cariño a mi buen amigo Johnny. Saludos para mí, a mi buen amigo Johnny, ahí en casita, como siempre, en sintonía de la radio. Oye, me está mandando una información, dice por acá, hola Patito. Hay un cable que está súper bajo para los ciclistas ahí al transitar la avenida Suiza con General Pinto. Y me manda una fotografía y de verdad, chiquillo, que está bajísimo para los vehículos o para los ciclistas. Y fíjate que yo creo que pasa uno en bicicleta y lo atrapa, pero en un par de segundos. Así que seguridad ciudadana. Y para que se echen una miradita por allá, chiquillos, de seguridad ciudadana. Avenida Suiza con General Pinto, para que no vaya a ocurrir algún accidente, por favor. Bueno, muchas gracias a nuestro amigo ahí por la información. Está bastante peligroso el cable, chicos, ¿ya? Avenida Suiza con General Pinto, acá en la ciudad de Traillén. Una información para seguridad ciudadana, si se pueden dar una vueltecita ahí los cabros. Y ver la posibilidad, ¿no es cierto? Ahí cómo pueden resolver esa situación para que no ocurra algún accidente. Ya, 10 de la noche, ya con 10 minutos. 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

Bueno, 10 de la noche ya con 18 minutos, las 10 ya con 18 minutos. 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Como siempre, le acompañamos hasta las 23 horas en vivo acá en la ciudad de Traiguén. Ahí le mando saludos para quienes se van integrando a la sintonía de la Radio Magistral en vivo desde Traiguén.

10 de la noche ya con 26. Bueno, continuamos acompañándole. Ahí está el payá pa' acá, payá pa' acá, payá pa' acá, payá pa' acá. Ese temita de los capataces del amor, chiquillo.

Bueno, 10 de la noche ya con 35 minutos. Las 10 de la noche ya con 35 minutitos. No te olvides que estamos en vivo acá en la ciudad de Traiguila. 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Junto a nosotros en esta jornada, día sábado 10 de octubre. ¿Qué tal Flaco y sus parientes? Este amor secreto.

teléfono, ya 10 de la noche, ya con 40 minutitos. Bueno, seguimos acompañándole, como siempre, en vivo acá en la ciudad de Traiguén. Oye, le quiero mandar un beso tremendo para nuestro amigo Álvaro, que está en sintonía de la radio. Está celebrando su cumpleaños a esta hora. Y bueno, está cumpliendo 42 hermosas primaveras. Hoy aquí acompañado de la familia nada más, dice. Y pasándolo bien ahí, además te quería mandarte un saludo a ti. Muchas gracias por acompañarnos. Muchas gracias a ustedes ahí por preferirnos. Y le mando mucho cariño para nuestro querido amigo, a toda la familia, a quienes se van integrando a la sintonía de la radio acá en la ciudad de Traiguén, y a quienes se van, por supuesto, integrando a través de la señal online ahí en www.magistralfm.cl. 10 con 41 minutitos y siempre estamos en vivo.

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1: Ya, oye, 10 de la noche ya con 48 minutos. 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También recordándole que estamos acompañándole a través de la señal online en www.magistralfm.cl. 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Ya, oye, por acá están las buenas para el catre. Este es el rancherito Leodán.

0: Bueno, 10 de la noche ya con 54 minutos. Ahí estaba el rancherito Leodán con ese temita, las buenas para el catre.
1: Junto a los catres.
0: Ya, hoy estaba el los malos para el catre, chiquillo. Oye, las mujeres salieron al tiro, claro, porque a los hombres nomás y las mujeres no. Así que salió el tema, las buenas para el catre. Bien, por el rancherito Leodán. Oye, nos vamos con el último temita. Les recuerdo que yo estoy siempre acompañándole el sábado hasta las 23 horas, 11 de la noche. Pero usted se queda en la tremenda mejor programación a través de las diferentes señales de Radio Magistral. Para gran parte de la novena región tenemos una linda programación nocturna y le acompañamos durante toda la noche. Bueno, y yo le mando muchos besos, besitos, besón para todos mis fieles auditores. Y nos vamos a juntar. Tengo la mala costumbre, le iba a preguntar a mi secretaria. Mi secretaria dice que está durmiendo hasta ahora. No, que va a estar durmiendo. Si va a ir al Gato Negro, allá lo vamos a encontrar en el Gato Negro. Lo quedamos de juntar a las 11:30. Pero viene para acá, sí, me dijo ahí a las 11:30. Ya le dije yo, sí, voy a estar por allá como a las 11:30. Bueno, reserve una mesa. Pídase un, ¿cómo se llaman estos? Bazooka, le dije yo. Bazooka para usted, ¿no? Y a mí me pide un juguito de fruta. Ya, y nos vamos con este temita de los Forasteros de Santa Bárbara. Esperando que tengan una linda noche. Quédese con su Radio Magistral FM. Sobre todo quienes están trabajando, laborando, nuestros amigos de la locomoción colectiva que andan dando vueltas todavía por ahí en alguna parte. Los Uber. También le mandamos muchos cariños ahí a todos los amigos Uber Pirata también ahí. Saludos, chiquillos. Ya, 10:56 ya. Vamos con el temita este, los Forasteros de Santa Bárbara. Quédense con nosotros o nos vamos a la pausa. Ya nos vamos a ir a la pausa primero. Nos vamos a ir a la pausa porque. Nos vamos a la pausa, a la vuelta. Ya estamos con los Forasteros de Santa Bárbara.
2: Es la hora 22:57 minutos.

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Ya con un minutito, nos quedamos con los forasteros de Santa Bárbara. Bueno, esperando que tengan una linda noche. Los quiero mucho, muchas gracias como siempre por la tremenda sintonía. Quédese junto a su Radio Magistral FM. Yo me voy porque tengo que juntarme con mi secretaria a las 11:30. ¿Sí? Nos vamos al gato negro, a pasarla bien, a disfrutar. Que tengan linda noche, los quiero mucho. Chao, chao.

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Es la hora 7:29. Es la hora 7:29.

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Es la hora 7:59 minutos. Es la hora 7:59 minutos.

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Es la hora 8:28. Es la hora 8:28.

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Gloria al Señor. Dios los bendiga. Dios le bendiga a usted, mi hermana. Que el Señor sea con usted. Que la guarde en todo lo que usted prospere. Y que sea bendecida en el Señor. Dios es un Dios grande y maravilloso. ¿Sabes por qué? Porque Dios te ha dado la vida gratuitamente a cada uno de nosotros. Qué felices somos cuando alabamos al Rey de Reyes y decimos, Cristo vive, gloria al Señor. ¿Sabes por qué vive? Porque tú vives. Que el Señor te bendiga siempre. Estar siempre gozoso en el Señor, aunque estemos pasando problemas, dificultades, decirle, yo y mi casa alabamos a Dios, a un Dios vivo, a un Dios real. ¿Sabes, mi amigo? Dios es eterno. Dios bendice. Dios nos dice, veo todo lo que está en nosotros. Él ve todo. Él cuida nuestra entrada, nuestra salida. Él te da el trabajo. Bendice tu trabajo. Bendice lo que estás sirviéndote en esta mañana. Dile, gracias, Señor, porque tengo este pedazo de pan. Tengo este pan que me lo voy a servir en tu nombre, Señor. Aunque no tengas nada, pero el Señor nos dice, el pan y el agua jamás nos faltará. Es una promesa, no te dijo la mantequilla, no te dijo la leche, no te dijo los huevos, no te dijo nada. Dijo, el pan y el agua jamás nos faltará. Es una promesa que Dios nos dio a cada uno de nosotros. Por eso estar siempre gozoso. Muchas veces somos tan relistos delante de Dios. Todos le reprochamos a Dios, pero nosotros no los miramos como estamos. Muchas veces desobediente delante del Señor, ¿cierto? Desobediente delante de sus padres, los hijos. Los papás siempre aconsejan a sus hijos bien. La mamá igual. Siempre quieren verlos bien, jóvenes, señorita. Los papás quieren lo mejor para ti. Imagínate. Tu papá no te quiere ver borracho. Tu papá no te quiere ver en la droga, en el alcohol. Solamente quiere verte feliz. Es la mamá, el papá que te aconseja para bien. El papá o la mamá que no le hable bien a la vida, no corrige a su hijo, olvídese, después no se queje lo que haga el hijo, porque le falta mano dura, como se dice en la palabra. Yo digo, por eso Dios no me dio hijo, porque sería muy, muy así. Pero Dios sabe lo que él hace, Dios sabe todo, y siempre agradezco a Dios por todo. Aunque muchas veces reprochen, lo digan lo que digan los demás, yo siempre alabo a mi Dios porque Dios sabe lo que hace con cada persona. Gloria al Señor. Y siempre voy a bendecirle a Él porque Él se merece toda la honra y toda la gloria. El que trabaja en silencio por ti, el que da la vida por ti, el Señor. Dios te va a recompensar en público. Amigo, amigo, tómate la mancera del Señor. Tómate de la mano del Señor en esta mañana. Vamos a orar, vamos a decirle al Señor y le vamos a dar las gracias por todo. Gloria al Señor. Ora conmigo, cierra tus ojitos y bendigamos el nombre de nuestro Dios. Señor, cuán grande es tu amor con todos nosotros. Bendito es tu nombre por toda la eternidad, Señor. Te alabamos, te bendecimos porque tú eres nuestro Dios, Señor, que nos hizo a su imagen y semejanza. Padre Celestial, que estás con nosotros en las buenas y en las malas, Señor. Estás en nuestra tristeza, en nuestro dolor, en nuestra aflicción. Ahí está usted apoyándonos, Señor, y nos da consuelo cuando estamos tristes, cuando pasamos problemas, Señor. Ahí está usted, Señor. Gracias, mi Cristo. Fortalece, Señor, la familia. Fortalece, Señor, a tus hijos, Señor. Dale confianza, Señor. ¿Dónde estaremos mejor que si no estamos en sus manos, Señor? Porque tú guardas, Señor, nuestra entrada y nuestra salida, Señor. Gracias, mi Cristo, porque tú eres nuestro Dios. Y sea bendecido, Señor Jesús, por toda la eternidad. Gracias, papá, grande eres tú con nosotros. Nos da la victoria, Señor. Ahora, Señor, este programa, el cual se está haciendo en su nombre, sea bendecido, Señor, bajo su gracia, bajo su amor. Se lo pido en el nombre de Jesús. Amén y amén. Que la gloria sea para el Señor. Vamos a escuchar una alabanza y gócese, mi hermana, en el Señor. Bendito el nombre del Señor.

gloria al Señor. Que el Señor los bendiga. Damos gracias al Señor. Vamos a orar por los enfermos. Bendito Padre Celestial, te damos gracias por tu amor, Señor Jesús. Porque tú eres nuestro Dios, eres nuestra fortaleza, Señor. Padre, te damos gracias por cada uno de tus hijos, Señor. Oramos, Señor, en esta mañana por los enfermos, Señor Jesús. Oramos, Padre Celestial, porque sabemos que tú eres el único, Señor, que conoce nuestras vidas, conoce nuestro corazón, conoce porque usted lo formó a su imagen y semejanza. Conoce cada órgano que usted los puso, Señor. Por aquellos que están tristes también, tienen pena, tienen dolor, porque han perdido un ser querido, Señor Jesús. Padre, también oramos por ellos, Señor. Oramos por la familia también, Señor Jesús. Oramos, Señor, por aquellos que están en los hospitales, Señor. Ahí hay grandes, hay pequeños también, hay ancianos, Señor Jesús. Hay jóvenes, hay señoritas, Señor, de diferentes enfermedades, Señor. Padre Celestial, queremos orar por ellos, Señor, porque tú eres el único, Señor, que puede hacer la obra en cada vida, Señor. Puedan ser sanados para la honra y gloria tuya, Señor. Gracias, Padre, porque tú eres mi Dios, eres la fortaleza de cada uno, Señor. Tú cuidas, Señor, a cada uno de ellos, Señor. Protégeles, Señor. Como dice tu palabra, el que habita al abrigo del Altísimo morará bajo la sombra del Omnipotente. Tú eres grande, Señor. Eres maravilloso, Señor. Abraza a cada uno de tus hijos, Señor. Padre Celestial, ayúdale, Señor. Aquellos que están enfermos sean sanados, Señor, para la honra y gloria tuya, Señor. Padre, te pido gracia y te doy gracias, Señor, por todo. Y tú abraces a cada uno de tus hijos, Señor, y sean sanados. En el nombre de Jesús, amén y amén. Que la gloria sea para nuestro Dios, mi hermana. Alábale al que vive, alábale al que reina para siempre. Vamos a escuchar una alabanza y después vamos a ir con los saludos. Dios te bendiga, mi hermana. Amén.

Gloria al Señor, preciosa la alabanza. Dios nos da la vida, nos da la salud a cada uno de nosotros, ¿cierto? Estar siempre agradecido con el Señor. ¿Usted cómo es con el Señor? ¿Malagradecida? ¿Malagradecido con el Dios? Usted me dice, todo lo que tengo lo he tenido yo por esfuerzo. No es así, no es así. Porque el rico puede tener mucho, hermano, mucho. Llega las enfermedades, llega, ¿cierto?, donde tú gastas todo tu dinero y al final no tienes nada. Pero cuando uno está con Dios, todas las cosas nos ayudan a bien, dice la palabra del Señor. Bendiciones para ti. Confiar en el Señor siempre. Tú dices, pero es que yo hago esto y me compro esto, es mi logro. No es tu logro, es el logro que Dios te dio para ti. Así que por eso los manda, los mandó el Señor, que nosotros tenemos que trabajar. El que no trabaje, no coma, dice el Señor. Si tú no quieres trabajar, no trabajes, pero no comas tampoco. Porque el Señor nos mandó a nosotros a seguir adelante, marchar. El hombre dice, con el sudor de su frente comerá, lo dice la palabra del Señor. Y dice que la mujer con dolor tendrá sus hijos. Que el Señor los bendiga. Es la promesa de la palabra que nos dejó. Así que joven, alégrate en el día de tu juventud, antes que vengan los días malos, y digas que en ellos no hay contentamiento. Pero cuando uno está con Dios, todas las cosas nos ayudan a bien. Por eso la palabra del Señor debemos guardarla en vuestros corazones y hacerla a través de ellos. Que Dios nos bendiga. Eso es lo que Dios quiere de cada uno de nosotros. Muchas veces nosotros fallamos como ser humano, pero nosotros tenemos la recompensa de doblar nuestra rodilla y pedirle al Señor que nos ayude en lo que hemos cometido de errores y decirle, Señor, perdóname porque he cometido error. Reconocer delante de la presencia del Señor. Dios te bendiga. Dios nos bendiga. Por eso el Señor dice que nosotros tenemos que guardar nuestra lengua. Guardarla. Porque esta lengua que tenemos nosotros, fíjate lo que dice en Santiago 3, nos habla la palabra del Señor. La lengua hoy es un miembro tan pequeño, pero quema bosque y bosque. O sea, hace cosas que no debemos de hacer nosotros. No debemos de hacerlo. Por eso la palabra nos dice. Así que hacer hacedores de la palabra, mi amigo, mi amiga, mi hermano en el Señor. Así que joven, no menosprecie tu juventud, porque la juventud, nosotros podemos estar joven y de noche a la mañana estamos viejitos. Así que guardemos al Señor para que cuando seamos viejitos también, alabemos al Rey de Reyes y dale las gracias por todo lo que el Señor nos ha dado. Bendiciones. Ahora vamos a mandar saludos a nuestra hermana Gabriela Lempi. Que el Señor le bendiga, que la gloria del Señor sea con usted siempre, junto a su familia. Quiero mandarle a mi hermano Juan, del lugar de Fortiñelol. Bendiciones, mi hermano Juan. A mi hermana María Levimán, de Pelahuenco, bendiciones también para usted. Que el Señor le bendiga. A mi hermano Carlos Beltrán, del lugar del tesoro, sea bendecido, mi hermano. A mi hermano Manuel Huenchupán y mi hermana Francisca Huenchupán, del lugar de Toro Melín, bendiciones a todos mis hermanos de ese lugar. A mi hermano Carlos Neira, de Lanchagüe, bendición también para usted, que el Señor le bendiga. A mi hermana Mónica Marín, que el Señor te bendiga, mi hermana, junto a toda tu familia, del lugar de Nilpe, y a mis hermanos de Nilpe, sean bendecidos, gloria al Señor. A Sarita Castillo, bendiciones junto a toda su familia, sea bendecida en el Señor. Mi hermana Felicinda Yanquín Tropa, bendiciones junto a su hijo Hernán Pérez, que Dios te bendiga. Dios le bendiga a la familia. A mi hermana Carmen Huenchuleo, del lugar de Yusquentúe, bendiciones también para usted. A mi hermana Filomena Roja Millán, bendiciones para usted. A don Carlos Antunes, bendiciones junto a su familia. A Sergio Antonio Sangüesa, bendiciones. A la señora Elsa Salazar, bendiciones. Que Dios le bendiga. Que la paz del Señor sea con cada uno de ustedes. También envío saludo a mi hermana Marcela Basman, a mi hermana Lidia Basman y Rosita Basman. Bendiciones, que Dios les bendiga y adelante en el Señor. Saludamos a la familia
Miripil Mantupil de Rahue, que Dios le bendiga. A mi hermano José Paredes y a toda su familia de Payagüe, bendiciones, que Dios le bendiga. A mi hermano Alberto Sepúlveda, bendiciones. A mi hermano Segundo Caro, también bendiciones. A señora Elsa Geise, bendiciones. A mi hermana Eliana, bendiciones. Que el Señor les bendiga. También envío cariñoso saludo a don Sergio Inal Checoicoe, Diego Inal Martínez, Sergio Inal Martínez, Domitilia Checoicoe Lempi, Milagro Martínez Gómez, bendiciones. Dios bendiga a la familia. También envío cariñoso saludo a mi hermano Rolando Payalí del Hogar de los Temos, bendiciones. A mi hermano Cristóbal de Fortín y Elol, bendiciones. A mi hermana Marta del Hogar de la Villa, bendiciones. A mi hermano Pedro Peñovil de Fortín y Elol, bendiciones. Que Dios le bendiga. A mi hermana Florentina Valenzuela, bendiciones. A mi hermana Gabriela Lempi, bendiciones. La saludo nuevamente, que el Señor le bendiga. A mi hermano Segundo Zúñiga del Lugar de la Villa, bendiciones también a mi hermano. A mi hermana María Barroso Paredes del Lugar de Capricho, bendiciones. A mi hermana Gladys Muñoz, a mi hermano José Checoicoe, a Marcia Sepúlveda, Cupertino Molina, Leo Molina de Rucacharo Alto, bendiciones. A mi hermana Miriam Changlao del Lugar de Santa Carolina, Chusquén, bendiciones también a mis hermanos en Cristo Jesús, que sean bendecidos también. También saludo a mi hermana María José Roja Aguilera, a Martina Roja Flores, bendiciones, y José Roja, bendiciones. Familia Beltrán Ramírez del Lugar del Tesoro, que Dios les bendiga. A mi hermana Esther Mallorca, bendiciones. A mi hermano Heraldo Mosilla de Aguas Buenas, bendiciones. También saludo a Rosita Rosales Sáez, a don Jaime Molina Ortiz, a don Jorge Cisterna, a Verónica Pérez de Contreras del Lugar de Pangueco, bendiciones. Dios les bendiga. Al Lugar de Santiago también, a Sandra Martínez, a Alejandro Araya y a sus hijas también, que sean bendecidas en el Señor. También saludo a mi hermano Fernando Roda de Peyagüen Bajo, que el Señor le bendiga. A mi hermana de Mintina Roja de Ranquilco Grande, bendiciones. A mi hermana Margarita Marihuán Busto de Pelahuenco Grande, bendiciones también. A mi hermano Juan Rodríguez, a mi hermana Clementina Painén del Lugar de Molco, bendiciones. A mi hermano Germán Huenchún, Margarita Santander de Chihuahua, bendiciones también, que Dios les bendiga a mis hermanos en el Señor. A mi hermano Agustín Antivil, a Juan Núñez junto a su familia, a Juanito Rivero también, Dios les bendiga. A mi hermana Juana del Lugar de Yusquentúe, a mi hermana Silvia de Villegas, mi hermana Silvia Villegas Sepúlveda, bendiciones. A mi hermana Rosa Winquiñir Salazar de Peño, del Lugar de Rosa, dice Winquiñir Salazar Peñupil, que Dios le bendiga. A mi hermano Remigio Winca, a mi hermana Margarita Busto de Tauquiñe, que el Señor le bendiga. A María Millán, Andrés Ibañez,

Cuenco, bendiciones a mi hermana, a mi hermano Virginio Barra, que el Señor le bendiga y que el Señor sea con el pueblo del Señor. Amén. También saludo a la familia Pérez Lincoñín, a Rosetti Lincoñín, Elías Pérez, Jacob Pérez, Milagro Pérez, Francisco Pérez. Dios les bendiga. También un saludo a mi hermana Yola Rosales, que Dios te bendiga. A Juan Carlos Rutia Rosales, que Dios les bendiga. Gloria al Señor. Bendito sea el nombre de nuestro Señor Jesucristo. El saludo para usted en el amor del Señor. Vamos a ir a escuchar una alabanza, a glorificarlo en el Señor. Después vamos a la palabra del Señor.

Gloria al Señor. ¿Escuchó la alabanza? Pregúntame a mí por qué soy feliz en el Señor. La palabra nos enseña el temor. ¿Por qué tú puedes encontrar en la palabra del Señor el temor a Jehová? Adquirir la palabra y aceptar la palabra en vuestros corazones. La Biblia nos enseña, nos ayuda a confiar siempre en el Señor. Contiene instrucciones que nos ayuda a tener éxito en el Señor. El temor a Jehová nos adquiere a través de la sabiduría divina que nos envuelve a cada uno de nosotros, cómo debemos de ser. Tenemos que ser diferentes, ser la sal de la tierra, ¿cierto? Ser diferente a las demás personas no significa que tú no compartas con nadie, sino significa que tú nos das ejemplo. Muchas veces nos equivocamos como ser humano, pero tenemos la recompensa en el Señor. Dios te bendiga, mi hermano. Dios te bendiga, mi hermana. Que Dios te guarde, te cuide, porque el anhelo que Dios quiere con cada uno de nosotros es la bendición. Que leamos la Biblia, escuchemos la palabra del Señor, lo alimentemos, que cantemos a Él, porque imagínate, los pajaritos cantan en la mañana, cantan y bendicen el nombre de nuestro Señor Jesucristo, y nosotros no hacemos nada, nosotros estamos preocupados por nuestros propios quehaceres en esta vida. Que el Señor les bendiga. Oremos al Señor y busquémosle a Él mientras Él pueda ser hallado. Tiempos difíciles vienen, Él lo es, porque está escrito en su palabra. Así que mi hermano, agradece a Dios mientras que los tiene con vida y salud. Vamos a ir a escuchar una alabanza mientras, y para que mi hermano Adelcio esté preparado para entregar la palabra del Señor.

0: Gloria al Señor. Oh Señor, yo te pido por mi hermano. Tenemos que pedir por cada uno de nosotros. Que el Señor los bendiga. Mi hermano Adercio está preparado para entregar la palabra del Señor. Dios te bendiga, mi hermano. Bendiciones para ti y que la gloria del Señor sea contigo. Amén.
1: Amén. Que Dios nos bendiga. Tengan buenos días. Que el Señor nos bendiga y nos guarde en este día de hoy y todos los días que Dios nos tenga en este mundo. Vamos a dar lectura a la que es la palabra profética, se puede decir, del mensaje de la palabra que Dios habló a los hijos de los hombres. Dice, señales antes del fin. Dice, y estando él sentado en el monte de los olivos, los discípulos se le acercaron aparte diciendo, dinos, ¿cuándo serán estas cosas y qué señal habrá de tu venida y del fin del siglo? Respondiendo Jesús le dijo, mirad que nadie os engañe, porque vendrán muchos en mi nombre diciendo yo soy el Cristo y a muchos engañarán. Y oiréis de guerra y rumores de guerra. Mirad que nadie os engañe, porque es necesario que todo esto acontezca, pero aún no es el fin, porque se levantará nación contra nación y reino contra reino y habrá pestes y hambre y terremotos en diferentes lugares. Y todo esto será principio de dolores. Entonces os entregarán a tribulación y os matarán y seréis aborrecidos de toda la gente por causa de mi nombre. Que Dios nos bendiga. Las señales antes del fin y de este siglo. Los discípulos se le acercan a Jesús. ¿Qué señales habrán? En aquel entonces no ocurrió esto, pero ahora sí está ocurriendo. En los tiempos que estamos viviendo a esta generación le está ocurriendo todo, terremotos, hambre, peste, porque han venido muchas enfermedades, la peste negra que estuvo en Europa, guerra, Primera Guerra Mundial, Segunda Guerra Mundial, hoy día otras guerras más, se levanta nación contra nación y reino contra reino. El reino de Satanás se levanta contra el reino de Cristo. Y así está ocurriendo las señales que donde Cristo viene, pero nosotros tenemos que tener el oído presto a lo que la palabra del Señor dice. Vendrá Jesús, otros le van a llamar, viene lo extraterrestre a quitarnos el lugar. No, viene el Creador, el que anduvo en las calles de Jerusalén. Aquel hombre de Galilea, el hombre de Nazaret. Aquel hombre viene no como vino aquella vez. Aquella vez vino como un manso cordero, ahora viene con todo poder y gloria. Y los hijos de los hombres que se han adueñado de este mundo, que se han adueñado, ¿y qué señal habrá de tu venida? Oiréis de guerras, de hambre, de peste, y se levantará nación contra nación y reino contra reino. Hoy día se pelea por el petróleo, a veces se pelea por el oro, por diferentes cosas que haya en una nación, y todos dicen, eso es mío, porque yo lo conquisté, matando millones de personas, no importándole la vida de los demás, solamente le buscan los intereses que hay en una nación, y todo esto acontece porque Cristo viene a este mundo, y dice el libro del Apocalipsis y nos dice, y todo ojo le verá, y toda lengua y todas las naciones harán lamentación, dice. Sí, amén, porque Él vendrá a poner orden, ya que el hombre no pudo poner orden, porque a lo bueno le llaman malo en estos tiempos y a lo malo le llaman bueno. Se inventó el aborto, se inventó la muerte. Pero ¿cómo decir se inventó la muerte? Vamos a ponerle una inyección para que los maten. Esa inyección que mata a las personas cuando están sufriendo. Y la Biblia, ¿qué dice el Señor? ¿De qué se lamenta el hombre? Lamentese en su pecado. Dios no tiene ni un problema en regularizar su cuerpo, en sanarlo, pero el hombre se apartó de Dios como Adán desobedeció a Dios. El hombre ha hecho lo mismo con el transcurso del tiempo. Se está olvidando de su Creador. El hombre dicta leyes en contra de Dios. Y más encima aplauden a aquella persona aquella persona partió de este mundo, ¿dónde está? Se preguntará si se fue en contra de Dios. Lamentablemente hay un infierno donde todo aquel que no confiesa que Jesucristo es el Señor, vaya. Usted me va a decir, pero ¿cómo tan drástica la predicación? Tan, mi estimado, en este mundo, si usted comete un error, hay leyes. ¿Y qué? Lo que pasa, viene la policía, lo toma y lo encierran. Muchas veces algunos le dan 1 año, 5 años, 20 años, depende del país donde esté, le dan 50 años, 30 años. ¿Por qué? Si ese hombre era bueno, dicen. Mentira. O muchas veces se levantan testigos falsos, como se levantaron en contra de Cristo testigos falsos. Y así ocurre con el reino de Dios. El que hace lo malo, y Dios nos advierte en su palabra que toda persona que no reconozca a Cristo como su único y salvador personal tendrá su parte en el lago de fuego, que arde con fuego y azufre. Es lamentable que Dios creó eso para el diablo, dice, y sus ángeles, pero todos los que aborrecen a Dios irán a parar allá. Mi estimado, es lamentable decirlo, las señales de antes del fin y de este siglo están todos los días. Tenemos un terremoto allá por Panamá, aquí cerca en Sudamérica, 2 terremotos seguidos. Y lamentablemente la gente no pone atención en lo que está ocurriendo en estos tiempos. ¿Qué dice el Señor? Velad y orad para que no, cuando Él venga, no os pille desapercibido. Porque Él vendrá sin avisar, pero los avisos ya los tiene. Hoy día es que el mundo, cada persona que ha creído en Cristo y los que no han creído que crean, para que se pongan de acuerdo con Cristo. Porque Él dijo, ¿qué señal habrá de tu venida? Vendrán terremotos, se levantará nación contra nación. Hoy día lo que vemos en las noticias, nación contra nación y reino contra reino. ¿Qué más nos dice el Señor? Vendrán hambre, peste, y por diferentes lugares, y eso es así. Los terremotos matan cualquier persona, los tsunamis, y vemos como la naturaleza, ese es Dios que está haciendo eso, no es la naturaleza, porque Él lo profetizó hace 2000 años atrás, que vendría esto, porque Él viene a este mundo a poner orden. Y hay otra profecía más grande. Un rey dijo, ¿qué será después de mí? Viene otro reino y otro reino. Y Dios dijo, vi cuando una piedra fue cortada del cielo y destruyó a todos estos reinos. Destruirá la mentira. Destruirá lo que los hombres han edificado. Porque el único que edificó bien las cosas fue Cristo. Usted me va a decir, pero este hombre hizo esto, este hizo esto otro. Es lamentable decirlo, pero Dios, en su infinita misericordia, dice que nos dio a su Hijo para que todo aquel que en Él crea no se pierda, sino tenga vida eterna. Dios es el juez de toda la tierra. Dios quiere que todos los hombres sean salvos. Por eso que los discípulos se acercaron a Él y dijeron, ¿qué señal habrá de tu venida? Ya no iba a venir como en aquel tiempo que predicaba y cualquiera se enfrentaba con Él. Ahora no es así. Él viene con gran poder y gloria. Dice que todo ojo le verá. Pero si nosotros estamos aquí y usted internet, a través de la televisión, vía satelital, aparecerá el Hijo de Dios con gran poder y gloria. Y todo el mundo va a decir, los periodistas, todos aquellos que transmiten todas estas noticias nacionales e internacionales, van a decir, viene lo extraterrestre. Y no es así, porque viene el creador de este mundo, el que hizo los cielos y la tierra y el que creó al hombre a su imagen y semejanza. Él viene a poner orden, ya que el hombre no tuvo el valor para hacerlo. Porque cuando se tiene el valor para hacer todas estas cosas, se mete el reino de Satanás. ¿Por qué castigáis a aquel hombre? ¿Por qué lo encierran? ¿Por qué lo castigan? Jehová dice que el juez no lleva la espada sino para infundir al que hace lo malo, no al que hace el bien. Pero lamentablemente hoy día el hombre se ha vuelto en contra de Dios, en contra de su Creador. Por eso que Dios, Jesús Nazareno, escribe todo esto, le comunica a sus discípulos. En aquel tiempo de ellos no vino todo esto, no se levantaba nación contra nación. Pero hoy día sí lo estamos viendo a través de la televisión, de las noticias, que Cristo viene. Por eso el Señor dice, prepárense, porque Él viene. Es lamentable decirlo, pero hay que comunicarle esto al mundo, que sin Dios, sin Cristo, el hombre no hace nada. El hombre está perdido. El hombre va a un camino sin fin, un camino donde lleva la muerte. Y Dios no quiere la muerte del que vive. Por eso que Él tomó el lugar de cada uno de nosotros, muriendo ahí en la cruz, sufriendo el dolor más grande que puede tener una persona que ha sido enjuiciado, castigado por culpa de los demás. ¿Cómo se llamaría eso? ¿Cómo le llamaríamos? Eso le llamaríamos el amor verdadero. El amor de Cristo, que no dejó a nadie afuera, a ninguna nación, a ningún malhechor. Todo el que viene a mí dice, yo no le echo afuera. Ahí está diciendo, porque cuando yo venga de nuevo, no voy a venir con estas palabras a decirle, levántate de los muertos. No, Él va a decirle, apartaos de mí, dice, maldito de mi Padre. Esas palabras vienen con esas palabras que todavía no se cumplen, cuando dice que aparte la oveja de los cabritos. Cuando les reclame o cuando les pregunte a cada ciudadano, tuve hambre, no me diste de comer, tuve sed, no me diste de beber, tuve desnudo, no me cubriste, tuve enfermo, no me visitaste, tuve preso, no me fuiste a ver. ¿Cuándo te vimos, Señor? ¿Por cuánto no lo hiciste a uno de estos pequeñitos? A mí no lo hiciste. Esa es la venida que Jesús viene a poner orden, a apartar, a separar la cizaña del trigo, en otras palabras. Pero dicen algunos, yo he sido bueno. Jesús conoce a cada ciudadano, a cada ser humano que pisa esta tierra. Él conoce el corazón, si se arrepiente o no se arrepiente. Por eso que hoy día es necesario, ya que están estas señales que acabo de leer, se están cumpliendo al pie de la letra, diciendo que Cristo viene, que a usted no lo encuentre sin el Señor, que lo encuentre tomado del Señor, orando, pidiéndole perdón, porque Él necesita que nosotros nos acerquemos a Él, confesemos nuestras faltas y digamos, Señor, no puedo dejar esto, no puedo dejar de mentir, no puedo dejar de robar, no puedo dejar de adorar a otros dioses. Dios te perdona. Para eso fue al Calvario Él. Pero tienes que confesarle tus faltas. Las faltas que el hombre, cada ciudadano ha cometido, Él la perdona cuando nosotros confesemos lo que nosotros hemos hecho. Porque los demás no pueden saber lo que usted ha hecho. Pero sí Dios está mirándonos a cada uno de nosotros. Por eso, venid a mí, dice el Señor. Todos los trabajados y cargados, que yo os haré descansar. No hay otro nombre, no hay otra persona que pueda hacerte descansar si no es el Señor Jesucristo. En Él está la paz, en Él está la vida, en Él está todo. Y cuando Él venga, no dará por inocente a nadie. Por eso que las palabras de Él no van a ser como al principio cuando Él nació. Cuando empieza su ministerio, Él nos dice claramente, venid a mí todos los que estáis trabajados y cargados, que yo os haré descansar. Y nos dice que el reino de los cielos se ha acercado a vosotros. Y nos dice también, yo he venido para que tengáis vida, vida en abundancia. Ahora viene a juzgar a este mundo. Se va a salvar aquel hombre, se va a salvar aquel, se va a salvar este otro, se va a salvar los que llevan las cabezas de las naciones, solamente Él lo sabe. Nosotros no podemos decir, este se va a ir al infierno, este se va a ir al cielo, no. Eso está en el corazón de cada persona, de entregarle su vida al Señor. Y si usted no se la quiere entregar, Dios respeta su decisión. Dios respeta lo que usted ha pensado. Pero sin embargo, las consecuencias son muy graves. Para algunos van a ser felices, para otros van a ser una tortura para siempre. Porque Él viene, el que todo lo sabe, el que todo lo ve, el que todo lo escudriña. No es como nosotros, como dice, testigos falsos y testigos verdaderos. Eso lo dice el libro de los Proverbios. El testigo verdadero enaltece a la persona, pero el testigo falso la hunde. Por eso queremos que Dios es el verdadero testigo de cada ser humano. ¿Dónde ha estado tu vida? La vida que Dios nos ha dado. ¿Qué has hecho con ella? ¿Qué hicimos? Por eso señale antes del fin. Es necesario que cada uno de nosotros nos pongamos a cuenta hoy con el Señor, no mañana, porque el día de mañana, Jesús lo dice, puede ser tarde. Y Él cuando venga, todas las naciones llorarán y lamentarán, porque aquel que viene le traspasaron, lo desecharon. Por eso, en tu corazón, acéptalo. No lo rechaces, porque hoy día se están cumpliendo todas las profecías que Él dijo. Vendrán muchos en mi nombre, y eso es verdad. Se han levantado muchas falsas religiones que han confundido a la humanidad, porque unos dicen una cosa, otros dicen otra cosa. Pero hay un solo camino, los quiero decir. Jesús lo dice: yo soy el camino, la verdad y la vida, nadie va al Padre si no es por mí. Pero otros dicen: no, nosotros tenemos la verdad. Jesús es la verdad y no hay otro. Pero ¿cómo vamos a saberlo? Jesús lo declara en su palabra, que Él vino a buscar y a salvar lo que se había perdido. Él dice: yo, si el Hijo del Hombre libertare, seréis verdaderamente libre, y conoceréis la verdad, y la verdad os hará libre. Podemos decir que todos tenemos la verdad, pero Jesús dice: escudriñad las Escrituras, porque en ellas os parece que encontraréis la vida eterna. ¿Y quién es la vida eterna? La vida eterna es Cristo, y no hay otro más grande que Él. No te vas a tomar de otro, Jesús lo declara y lo dice. Un ciego no puede guiar a otro ciego, porque ambos caerán a un precipicio. Tómate de la mano de Cristo y tendrás vida eterna. Pero si te tomas de la mano de una religión donde el hombre la ha inventado, estás perdido. Pero si te tomas de la mano de Cristo, tienes vida eterna. Aunque te aborrezcan, porque la palabra del Señor dice: por causa de mi nombre, os aborrecerán. Hoy día se aborrece al que dice la verdad, se le odia, pero Cristo lo ama. Eso es el Evangelio, ese es el verdadero Evangelio. Cuando dice: por mi causa, os vituperen y digan toda clase de mal mintiendo, os aborrecerán y os llevarán a la cárcel. ¿Por qué? Por decir la verdad. Todos los apóstoles murieron por causa de la verdad. Roma los mató. Donde quiera que ellos iban a predicar el Evangelio de Cristo, los mataban. Lo hacían desaparecer, pero salían miles predicando el Evangelio, llevando las buenas noticias a toda la humanidad. Que Dios nos bendiga, que Dios nos guarde, porque este Evangelio ha sido predicado en todo el mundo, y entonces dice: vendrá el fin. Por causa de las señales que están ocurriendo en el tiempo de hoy, oiréis de guerra, rumores de guerra, y habrán terremotos y hambre por diferentes lugares. Hoy día lo está viendo usted en las noticias, y la palabra de Dios que Él dijo se está cumpliendo al pie de la letra. No hay remedio, Dios no miente y a nadie le engaña, sino que Él dice la verdad, para que usted reconozca quién habló en la palabra de Dios. Habló Jesucristo, el Dios que vive y reina, que está preocupado por usted. Que Dios te bendiga y Dios te guarde. Este es el mensaje del día de hoy. Amén.
0: Amén. Que el Señor nos bendiga. Preciosa la palabra del Señor, ¿cierto? ¿Te has gozado con el Señor? Te voy a dar una instrucción en la palabra del Señor. La estrategia militar se pasa por mucho tiempo, se analiza, ¿cierto? Entender los tactos del enemigo. En la vida cristiana nos conviene hacer lo mismo para poder resistir la tentación del diablo. Que el Señor los bendiga. Así que el Señor te llama a resistir las tentaciones del diablo. Que Dios te bendiga. Quien estuvo con usted, nuestro hermano Adercio Sandoval y su esposa. Que Dios le bendiga y que la gloria del Señor sea siempre con ustedes. Bendiciones. Nos vemos el próximo domingo en la bendición de nuestro Señor Jesucristo. Amén.

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1: Es la hora 11, 3 minutos.
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Hermanos y hermanas, les damos la bienvenida a esta celebración en el Día del Señor. Se les pide a los presentes, por favor, apagar o silenciar sus celulares. Saludamos a quienes nos escuchan a través de Radio Magistral. En este día recordamos a quienes han partido al encuentro del Señor. Sara del Carmen Zúñiga Zúñiga. Juan II Carilao Melillán. Y pedimos por la recuperación de los enfermos de nuestra comuna. Ángela Leiva, Claudia Mendoza, Luis Muñoz Naín, Francisco Prado, Ricardo Contreras, Luis Cid Soto, Flor Isler, Osvaldo Muñoz Mora, Flor Isler Figueroa, Gerardo Soto, Elsa Figueroa Aroca, Víctor Fuentes. La liturgia de hoy nos muestra a Dios invitándonos a todos, sin excepción, a un gran banquete que simboliza el reino de Dios Padre, que quiere ver felices a todos sus hijos. Nos ponemos de pie, recibimos a quien preside y damos inicio a esta celebración con el canto de entrada.

Si tienes en cuenta las culpas, Señor, ¿quién podrá subsistir? Dios de Israel, en ti se encuentra el perdón. En el nombre del Padre, del Hijo y del Espíritu Santo. Amén. Que la gracia de nuestro Señor Jesucristo, el amor del Padre y la comunión del Espíritu Santo estén con ustedes. Antes de celebrar estos sagrados misterios, vamos a reconocer nuestra falta, nuestros pecados y pedirle perdón a Dios por ellos. Dios conoce perfectamente nuestra vida. Por eso es necesario, antes de escuchar su palabra y compartir su cuerpo y su sangre, pedirle perdón por ellos, por la falta, cantando.

Todopoderoso, ten misericordia de nosotros, perdone nuestros pecados y nos lleve a la vida eterna. Amén. Alabemos al Señor.

0: Oremos. Dios Todopoderoso, que tu gracia siempre nos preceda y acompañe y nos ayude a la práctica constante de las buenas obras. Por nuestro Señor Jesucristo, tu Hijo, que vive y reina contigo en la unidad del Espíritu Santo y es Dios por los siglos de los siglos. Amén. Tomemos asiento para escuchar la palabra del Señor.
1: Primera lectura. Con la figura de un banquete se nos anuncia una salvación universal, donde la muerte es destruida para siempre. En su Hijo Jesús, Dios cumple esta promesa que traspasa las fronteras de Israel y se amplía a todas las naciones. Escuchemos.

0: El Señor de los ejercicios ofrecerá a todos los pueblos sobre esta montaña el banquete de manjares suculentos, el banquete de vinos añejados, de manjares suculentos, medulosos, de vinos añejados, decantados. Él arrancará sobre esta montaña el velo que cubre a todos los pueblos, el paño tendido sobre todas las naciones. Destruirá la muerte para siempre. El Señor enjugará las lágrimas de todos los rostros y borrará sobre toda la tierra el oprobio de su pueblo, porque lo ha dicho el Señor. Y se dirá en que aquel día, ahí está nuestro Dios, de quien esperábamos la salvación, es el Señor, es quien nosotros esperábamos. Alegrémonos y regocijémonos de su salvación, porque la mano del Señor se posará sobre esta montaña. Palabra de Dios.
1: Ante el maravilloso designio anunciado por Dios, el Salmo expresa una profunda confianza. Participamos de esta oración aclamando: el Señor nos prepara una mesa. El Señor nos prepara una mesa.
2: El Señor es mi pastor, nada me puede faltar. Él me hace descansar en verdes praderas, me conduce a las aguas tranquilas y repara mis fuerzas. El Señor nos prepara una mesa. Me guía por el recto sendero, por amor de su nombre. Aunque cruce por oscuras quebradas, no temeré ningún mal, porque tú estás conmigo. Tu vara y tu bastón me infunden confianza. El Señor nos prepara una mesa. Tú preparas ante mí una mesa, frente a mis enemigos, unges con óleo mi cabeza y mi copa rebosa. El Señor nos prepara una mesa. Tu bondad y tu gracia me acompañan a lo largo de mi vida y habitaré en la casa del Señor por muy largo tiempo. El Señor nos prepara una mesa.
1: Segunda lectura. Pablo se alegra de los frutos de caridad y justicia de la comunidad de Filipos y les reafirma su libertad frente a los bienes de este mundo. A nosotros nos señala que todo lo podemos en aquel que nos conforta. Escuchemos.
3: Hermanos, yo sé vivir tanto en las privaciones como en la abundancia. Estoy hecho absolutamente a todo, a la saciedad como al hambre, a tener de sobra, a no tener nada. Yo lo puedo todo en aquel que me conforta. Sin embargo, ustedes hicieron bien en interesarse por mis necesidades. Dios colmará con magnificencia todas las necesidades de ustedes, conforme a su riqueza en Cristo Jesús. A Dios, nuestro Padre, sea la gloria por los siglos de los siglos. Palabra de Dios.

Con la parábola del banquete de bodas, Jesús afirma la universalidad de la llamada a la salvación y nos muestra la amorosa solicitud con que Dios nos invita a todos. Nos ponemos de pie para la aclamación al Evangelio.

El Padre de nuestro Señor Jesucristo ilumine nuestros corazones para que podamos valorar la esperanza a la que hemos sido llamados.

El Señor esté con ustedes. Le anuncio el Evangelio de nuestro Señor Jesucristo según San Mateo. Jesús habló en parábolas a los sumos sacerdotes y a los fariseos diciendo: El reino de los cielos se parece a un rey que celebraba las bodas de su hijo. Envió entonces a sus servidores para avisar a los invitados, pero estos se negaron a ir. De nuevo envió a otros servidores con el encargo de decir a los invitados: Mi banquete está preparado, ya han sido matados mis terneros y mis mejores animales, y todo está a punto. Vengan a las bodas. Pero ellos no tuvieron en cuenta la invitación y se fueron, uno a su campo, otro a sus negocios. Y los demás se apoderaron de los servidores, los maltrataron y los mataron. Al enterarse el rey se indignó y envió a sus tropas para acabar con aquellos homicidas e incendiaran su ciudad. Luego dijo a sus servidores: El banquete nupcial está preparado, pero los invitados no eran dignos de él. Salgan a los cruces de los caminos e inviten a todos los que encuentren. Los servidores salieron a los caminos y reunieron a todos los que encontraron, buenos y malos, y la sala nupcial se llenó de invitados. Cuando el rey entró para ver a los comensales, encontró a un hombre que no tenía traje de fiesta. Amigo, le dijo, ¿has entrado aquí sin el traje de fiesta? El otro permaneció en silencio. Entonces el rey dijo a los guardias: átenlo de pies y manos y arrójenlo afuera, a las tinieblas. Allá habrá llanto y rechinar de dientes. Porque muchos son llamados, pocos son elegidos. Palabra del Señor.

0: Asiento un momento, por favor. Estimados hermanos y hermanas, domingo, día del Señor, día en que nos reunimos para alabar a Dios nuestro Padre. Todo está preparado. Vengan a la boda. Es la invitación de cada domingo, de cada Eucaristía. Pero no todos los invitados aceptaron. El reino de los cielos se parece a un rey que celebra la boda de su hijo. Con esta imagen comienza Jesús en el Evangelio de hoy. ¿Quién es el rey? El rey es Dios nuestro Padre. ¿Quién es el Hijo? Jesús. Él se compromete, hace una alianza con la humanidad. Se casa, por así llamarlo, con la humanidad. Y Jesús es el novio, es el esposo. Y quien organiza esta boda es Dios. Prepara un gran banquete. Y nos invita a nosotros a participar de este gran banquete, en esta hermosa ceremonia que es la boda. Esta imagen está ya en el Antiguo Testamento, cuando Isaías dice en la primera lectura: preparará el Dios del universo para todos los pueblos en este monte un festín de manjares suculentos y vinos refinados. Después de unos siglos, aparece Jesús, anuncia que la fiesta de Dios ha comenzado. No se trata de un banquete para el futuro, sino para hoy en la humanidad. Un banquete de bodas. Dios no quiere hijos e hijas tristes y aislados. Quiere hijos sentados alrededor de la mesa, compartiendo la mesa, mirándonos en la cara, compartiendo la vida. Hijos que descubran que la vocación humana es el amor. Dios organiza el banquete. No somos nosotros, solo somos invitados al banquete. Llegamos a un mundo que ya estaba preparado para nosotros. La vida es el regalo. La creación es un regalo. Nuestras capacidades son regalos de Dios. Las personas que está alrededor nuestro y que comparte nuestra vida, es un regalo de Dios. Todo estaba preparado. Todo lo había hecho Dios nuestro Padre. El problema comienza cuando olvidamos que somos invitados y comenzamos a comportarnos como propietarios. Mis cosas, mi trabajo, mi tiempo, mis capacidades, todo es mío. Aquí nacen las rivalidades, las competencias, la envidia y las divisiones. Y sentirse patrones o dueño del mundo a causa del dinero y del poder es quizás la fuente de todos los males, la causa de tanta injusticia en el mundo. La lógica del reino de Dios es distinta. Lo que he recibido, no solamente para mí, sino para ponerlo al servicio de los demás. Y así experimentaremos la alegría de dar también hacer la voluntad de Dios. Los invitados no llegaron. Estaban muy ocupados. Nos puede pasar también a nosotros estar tan ocupado que no tenemos tiempo para la fiesta de Dios, el que nos invita. Dios no suspende la fiesta. Envía nuevamente otros servidores, vayan por los caminos, por las plazas, e inviten a todos. Llegaron buenos y malos al banquete. Dios invita a todos, no discrimina a nadie. Pero en esta fiesta, dentro de esta fiesta, aparece uno sin traje de boda. Eso significa que no basta estar, entrar a esta sala materialmente. No basta decir soy cristiano, soy bautizado, tengo todos los sacramentos. Cristianos sin traje de bodas hay mucho y causa daño grande en nuestra iglesia. Porque la sociedad espera de ellos testimonio y encuentran inconsecuencias. San Pablo en la segunda lectura dirá: debemos revestirnos en Cristo. El traje de fiesta del cristiano es el traje del servidor. Cuando Jesús se estaba despidiendo de su discípulo en la última cena, tomó la toalla, le lavó los pies a su discípulo, significando ese gesto que nosotros deberíamos servir al mundo, ser servidores de la humanidad. Estamos vestidos de boda cuando sabemos compartir, perdonar, acompañar, acoger, rezar por los demás, cuando somos capaces de mirar la necesidad del otro, cuando dejamos de encerrarnos nosotros mismos, creyendo que ahí está la felicidad. Por eso hoy el Señor nos invita a estar siempre preparado para esta fiesta. Que la Eucaristía, que los sacramentos sean signo de conversión, signo de cambio. Y así dar testimonios reales en el mundo de hoy. La sociedad nos quiere así. Que realmente amemos, nos amemos los unos a los otros. Como dice Jesús, como yo los he amado. Pidámosle al Señor en esta Santa Eucaristía que realmente tomemos conciencia de que todo lo que existe, todo lo que tenemos, es porque Dios nos ha regalado. Pidámosles la fuerza, la energía, la esperanza de llevar una vida más justa, más humana y más dirigido a la voluntad de Dios. Tú que vives y reinas por los siglos de los siglos. Amén. Creo en Dios, Padre Todopoderoso, Creador del cielo y de la tierra. Creo en Jesucristo, su único Hijo, nuestro Señor, que fue concebido por obra y gracia del Espíritu Santo. Nació de Santa María Virgen. Padeció bajo poder de Poncio Pilato. Fue crucificado, muerto y sepultado. Descendió a los infiernos, al tercer día resucitó de entre los muertos, subió a los cielos y está sentado a la derecha de Dios Padre Todopoderoso. Desde allí de venir a... en el perdón de los pecados, en la resurrección de la carne y la vida eterna. Amén. Presentémosle al Señor nuestras necesidades.
1: A menudo no sabemos pedir por nuestras necesidades. Pidamos al Señor que su Espíritu nos inspire para que sepamos pedir de corazón, con humildad y con la confianza de hijos queridos. Por la Iglesia, para que pastores y fieles cultivemos el sentido de la oración y la búsqueda de Dios y su reino. Roguemos al Señor.
0: Escúchanos, Señor, te rogamos.
1: Por nuestro país, para que las autoridades impulsen todo aquello que pueda mejorar la calidad de vida de las personas, de manera especial de los más necesitados. Roguemos al Señor.
0: Escúchanos, Señor, te rogamos.
1: Por los voluntarios y franciscanos que mantienen los comedores solidarios parroquiales, para que Dios bendiga sus esfuerzos en brindar diariamente un plato de comida a personas necesitadas. Roguemos al Señor.
0: Escúchanos, Señor, te rogamos.
1: Por todos nosotros, para que valoremos el banquete eucarístico al que Jesús nos invita cada domingo. Roguemos al Señor.
0: Escúchanos, Señor, te rogamos. Señor, acoge todas nuestras necesidades, tú que vives y reinas por los siglos de los siglos. Amén.
1: Pueden tomar asiento. Señor.

Hoy el Señor nos invita al banquete de la vida. Nosotros, con el pan y el vino, aportamos para la mesa eucarística el trabajo de nuestros campos, el sacrificio de muchos campesinos y nuestras penas y alegrías. Acompañamos las ofrendas con el canto.

Oremos para que este sacrificio mío y de ustedes sea agradable a Dios, Padre Todopoderoso. Recibe, Señor, las oraciones de tus fieles junto con estas ofrendas. Haz que este sacrificio celebrado con amor nos lleve a la gloria del cielo. Por Jesucristo nuestro Señor. Amén. El Señor esté con ustedes. Levantemos el corazón. Demos gracias al Señor nuestro Dios. En verdad es justo y necesario, es nuestro deber y salvación darte gracias siempre y en todo lugar. Señor Padre Santo, Dios Todopoderoso y Eterno, porque reconocemos como obra de tu poder admirable haber socorrido nuestra débil naturaleza con la fuerza de tu divinidad y haber provisto el remedio en la misma debilidad humana. Así donde estuvo nuestra ruina, obraste nuestra salvación por Jesucristo, Señor nuestro. Por él adoran tu grandeza los ángeles que se alegran eternamente en tu presencia. Permítenos asociarnos a sus voces cantando alegremente.

Santo eres en verdad, Padre, y con razón te alaban todas tus criaturas, ya que por Jesucristo, tu Hijo, Señor nuestro, con la fuerza del Espíritu Santo das vida y santificas todo, y congregas a tu pueblo sin cesar, para que ofrezca en tu honor un sacrificio sin mancha, desde donde sale el sol hasta el ocaso. Por eso, Padre, te suplicamos que santifiques por el mismo Espíritu estos dones separados para ti, de manera que se conviertan en el cuerpo y la sangre de Jesucristo, Hijo tuyo y Señor nuestro, que nos mandó celebrar estos misterios. Porque él mismo, la noche en que iba a ser entregado, tomó pan, y dando gracias te bendijo, lo partió y lo dio a sus discípulos, diciendo: tomad y comed todos de él, porque esto es mi cuerpo que será entregado por ustedes. Del mismo modo, acabada la cena, tomó el cáliz y dándote gracias de nuevo lo pasó a su discípulo, diciendo: tomad y bebed todos de él, porque este es el cáliz de mi sangre, sangre de la alianza nueva y eterna, que será derramada por ustedes y por muchos para el perdón de los pecados. Haced esto en conmemoración mía. Este es el sacramento de nuestra fe.

Así, Padre, al celebrar ahora el memorial de la pasión salvadora de tu Hijo, de su admirable resurrección y ascensión al cielo, mientras esperamos su venida gloriosa, te ofrecemos en esta acción de gracias el sacrificio vivo y santo. Dirige tu mirada sobre la ofrenda de tu iglesia y reconoce en ella la víctima por cuya inmolación quisiste devolvernos tu amistad, para que fortalecido con el cuerpo y la sangre de tu Hijo y lleno de su Espíritu Santo, formemos en Cristo un solo cuerpo y un solo espíritu. Que Él nos transforme en ofrenda permanente para que gocemos de tu heredad junto con tus elegidos, con María la Virgen, Madre de Dios, los apóstoles y los mártires, San Antonio de Padua y todos los santos, por cuya intercesión confiamos obtener siempre tu ayuda. Te pedimos, Padre, que esta víctima de reconciliación traiga la paz y la salvación al mundo entero. Confirme en la fe y en la caridad a tu iglesia peregrina en la tierra, a tu servidor el Papa León XIV, a nuestro obispo Monseñor Jorge, al orden episcopal, a los presbíteros y diáconos y a todo el pueblo redimido por ti. Atiende los deseos y súplicas de esta familia que has congregado en tu presencia. Reúne en torno a ti, Padre misericordioso, a todos tus hijos dispersos por el mundo, a nuestros hermanos difuntos. Hoy te pedimos por Sara del Carmen Zúñiga Zúñiga, por Juan II Carilao Melillán, y a cuantos murieron en tu amistad, recíbelos en tu reino, donde esperamos gozar todos juntos de la plenitud de tu gloria, por Cristo Señor nuestro, por quien concedes al mundo todos los bienes. Por Cristo, con Él y en Él, a ti Dios Padre omnipotente, en la unidad del Espíritu Santo, todo honor y toda gloria, por los siglos de los siglos. Amén. Digamos la oración que Cristo nos enseñó. Padre nuestro que estás en el cielo, santificado sea tu nombre, venga a nosotros tu reino, hágase tu voluntad en la tierra como en el cielo. Danos hoy nuestro pan de cada día, perdona nuestras ofensas, como también nosotros perdonamos a los que nos ofenden, no nos dejes caer en tentación y líbranos del mal. Líbranos, Señor, de todos los males y concédenos la paz en nuestros días, para que, ayudado por tu misericordia, vivamos siempre libres de pecado y protegidos de toda perturbación, mientras esperamos la gloriosa venida de nuestro Salvador Jesucristo. Tuyo el poder y la gloria por siempre, Señor. Señor Jesucristo, que dijiste a tus apóstoles: la paz les dejo, mi paz les doy. No tengas en cuenta nuestros pecados, sino la fe de tu iglesia. Y conforme a tu palabra, concédele la paz y la unidad. Tú que vives y reinas por los siglos de los siglos. Amén. La paz del Señor esté siempre con ustedes. Pueden darse la paz.

0: Este es el Cordero de Dios que quita el pecado del mundo. Dichosos nosotros, invitados a la cena del Señor. No soy digno de que entres en mi casa, pero una palabra tuya bastará para sanarme. El cuerpo y la sangre de nuestro Señor Jesucristo nos guarde para la vida eterna.
1: Pueden tomar asiento. Dios Padre nos alimenta con el cuerpo y la sangre de su Hijo. Al comulgar, le pedimos que nos haga instrumentos para poder comunicar su vida divina. Nos acercamos al altar cantando.

0: Cuando se manifieste el Señor, seremos semejantes a Él, porque lo veremos tal cual es. Oremos. Padre, humildemente te pedimos que así como nos alimentas con el cuerpo y la sangre de tu Hijo, nos haga partícipe de la naturaleza divina. Por Jesucristo nuestro Señor. Amén. Bien, bueno, tenemos en la parroquia varias actividades. Una de ellas, la campaña Sobre. Este sábado, el 17, se reciben los sobres aquí en el acá mismo. Y para las personas que están encargadas de llevar el sobre a las casas, lo tienen que hacer, ¿no? Porque ya el sábado deben estar los sobres acá. Y también tenemos la... Parece, ¿cómo está eso del... ¿cómo se llama? Caritas, está... Ok, si esto está listo. Yo agradezco a todas las personas que cooperan, porque es una actividad cristiana, es una actividad, como decía el Señor en la Sagrada Escritura, que nosotros debemos ser agradecidos y dar lo que tenemos, ser solidario. Y cada gesto que hacemos para los demás, sin duda, es un paso importante para nuestra salvación eterna. Dios todo lo ve, Dios todo lo ve. Más pequeño que sea que hagamos nosotros, pequeñas cosas, Él lo tiene en cuenta. Así que gracias por todo su gesto de solidaridad. El Señor esté con ustedes. Y que la bendición de Dios Todopoderoso, que es Padre, Hijo y Espíritu Santo, descienda sobre cada uno de ustedes y les acompañe siempre. Hermanas y hermanos, hemos celebrado la Santa Eucaristía. Nos quedamos en la paz y en la alegría del Señor. Demos gracias a Dios.
1: Algunos avisos parroquiales. Se suspende la catequesis por esta semana, primer y segundo año, primera comunión. Confirmación jóvenes y adultos, porque se dará el sábado 17 un tema de la familia. Este tema se dará desde las 10 hasta las 13 horas en el salón parroquial. La pastoral familiar invita a la comunidad para el día sábado 24 a una tarde recreativa donde están todos invitados. Traer algo para compartir, les esperamos desde las 15 horas en adelante. Se le avisa a nuestros hermanos que se están inscribiendo los difuntos para la misa del cementerio para el 1 de noviembre. Su valor es de 1.000 pesos por difunto. La misa se celebrará en el cementerio a las 11 horas. Se les avisa que la oficina parroquial tiene nuevo horario de atención de público desde el 1 de octubre, lunes a sábado de 9:30 a 13:30 horas. El cristiano, alimentado por el propio Cristo, debe ser signo de la santidad de Dios, no en las grandes, sino en las pequeñas cosas de la vida cotidiana. Que tengan un lindo día en familia. Nos despedimos cantando.

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3: Es la hora 12:02.

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Hola, hola, un gusto saludarle a todos los auditores de este programa Raíces del Folclor. Hoy domingo nuevamente, domingo 11 de octubre, 11 de octubre del 2026. Ya queda 2 meses y 20 días para darle un abrazo de Año Nuevo. Pasa el tiempo, pero muy rápido. Hace poco estábamos celebrando el 18 de septiembre, ya viene Todo Santo, viene la Pascua, viene Año Nuevo y pasa el tiempo. Sí. Saludamos a todos los que están de cumpleaños, a todos los que están de onomástico hoy día, domingo 11 de octubre. Saludamos a los que estuvieron de cumpleaños ayer, los que estuvieron hoy, los que están hoy día y los que van a estar mañana. También aprovechamos a saludarlos. Y también saludamos a los que están de onomástico. Sí, pues. Saludamos a los que llevan por nombre Soledad. Soledad, ya. Para los que ya el nombre Soledad, vaya un cariño saludo el día de su onomástico hoy día, Soledad. Y también, como digo, saludamos a los que están de cumpleaños y todos los auditores que están en sintonía a través de Radio Magistral. 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Recordemos que este programa contratado gracias a los auspiciadores podemos pagar el espacio y difundir la música chilena campesina. Esa música que alegra el alma, nos trae recuerdos, ya, y alegra el corazón y el espíritu. Sí, nuestra música chilena. Muchas radios en septiembre se acuerdan de la chilenidad. Claro, algunos incluso el día 18, con suerte, tocan alguna música folclórica. Pero aquí en Radio Magistral ya llevamos 16 años cumplidos difundiendo la música folclórica. En Cholchol también, dentro de la semana, también hay un programa de una colega también que difunde la música folclórica al mediodía. Saludos cariñosos para ellos. 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Gracias a ellos podemos pagar el espacio y difundir la música chilena, la música folclórica, la música que alegre el alma, el corazón y el espíritu. Cualquier llamadito al 452-51-31-28, 452-51-31-28, o los que pueden también me llaman a mi celular 977-94-2595, 977-94-2595 es mi celular personal, así que cualquier saludito o quiere mandarme algún WhatsApp, puede hacerlo al 977-94-2595. Si va a mandar un WhatsApp, agrega el más 56. Y vamos con la música linda, la música folclórica.

0: Raíces de Folclore todo el domingo con la música linda, la música folclórica. Saludando a todos los que están de cumpleaños, todos los que están de onomástico. Saludos para los auditores que están en sintonía en la comuna de Cholchol, en la comuna de Trayen, en Perquenco también. Un saludo cariñoso para los auditores que están en Perquenco, en Imperial, en Labranza y distintos lugares también a través de la señal Orla, y los que van viajando en vehículo o en bus también. Algunos también sintonizan la radio magistral a través de la señal Orlay. 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Saludando a la Soledad, que hoy están de onomástico. La Sole, sí, la Sole. Un cariño saludo para ella. Y también saludamos a todos los que están de cumpleaños hoy día, los que estuvieron ayer y los que van a estar mañana, también aprovechamos de saludarlos. Raíces de Folclore, todos los domingos, 16 años cumplidos, disfrutando y difundiendo la música folclórica a través de Radio Magistral.
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La patria es hembra, también la libertad. 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

0: saludamos con gran cariño quienes hemos hecho esto, que se llama Cueca Chilena.
1: La Cueca Chilena, hermoso temita que vamos a escuchar. Raíces de folclore junto a amigo el Guaso Nanovello, todos los domingos con la música chilena campesina. 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Saludos para todos los que están de cumpleaños, todos los que están de onomástico también. Saludando a la Soledad, los que están de cumpleaños ayer, los que estuvieron ayer, los que van a estar mañana y los que están hoy día, también aprovechamos de saludarlo. Cualquier llamadito al 452-51-31-28.
2: Hagámoslo con cueca.
1: Vamos a saludar a un auditor que está en sintonía también, el sector de la Villa Coihueco. Sí, el sector de la Villa Coihueco está también escuchando este programa Raíces de Folklore. Ya vamos a atender el teléfono mientras.
0: Quienes hemos hecho esto, que se llama Cueca Chilena, para los amigos de Valparaíso y a los folcloristas: a Vito Lolo, a Rubén Loyola, Benito Núñez, Periquín, Mario Cava, Estropajo, Mascareño, Cuadradito, Zurdo Bernal y Juan Pou.
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Raíces de Folclor todo el domingo con la música linda, la música folclórica. Saludos para los auditores que están en la villa Coihueco. Saludos. Vamos a saludar a los que están de cumpleaños hoy día, los que estuvieron ayer y los que van a estar mañana. Y en este caso, mañana también tenemos un cumpleaños que celebrar en la villa Coihueco. Saludamos a Rolando Nahuel. Le saludo a su pareja, sí, Angélica Zúñiga. Y también su hija y toda la familia, los vecinos también. Le mandan muchos saludos a Rolando Nahuel, que mañana está de cumpleaños y es entusiasta con la música folclórica, la que le alegra el alma, el corazón y el espíritu. Es lo más lindo, la música folclórica, trae lindos recuerdos. Y qué mejor el día domingo, después de una semana de tantas labores que hacer, escuchar música romántica, ranchera, ranchera tropical. Invadía la radio todo y los damos el día domingo para escuchar nuestra música chilena campesina, la que alegra el alma, el corazón y el espíritu. Y vamos a saludar a nuestro auditor, nuestro amigo, que le saluda a toda su familia, Rolando Nahuel, ya con este hermoso temita de René y Nostrosa.

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Ahí estamos disfrutando la música linda, la música folclórica, la música que alegra el alma, el corazón y el espíritu. Saludando a todos los que están de cumpleaños y todos los que están de onomástico. 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Saludos para todos los auditores que están en sintonía en distintos lugares, a través de Radio Magistral y también a través de la señal online, disfrutando la música chilena campesina. Vamos a escuchar este hermoso temita. Cualquier llamadito al 452-51-3128, 452-51-3128, o también llamando a mi celular al 977-94-2595, 977-94-2595, o si gusta me manda un WhatsApp, agrega el más 56 nomás y estamos en contacto. Un hermoso día, lindo día para salir a disfrutar ya la naturaleza, la primavera, que ha sido harto difícil para disfrutarla con tanta lluvia. Vamos a contestar el teléfono.

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1: Raíces de folclore todos los domingos con la música linda, la música folclórica, la música que alegre el alma, el corazón y el espíritu. Saludo para don Remigio Pérez, le manda muchos saludos a su hermana Luz Pérez. Ya, la señora Luz Pérez le manda muchos saludos a su hermano Remigio Pérez del sector El Capricho. Le manda muchos saludos, muchos cariños para él y para toda la familia. Ya, que se porte bien, que se cuide. Ya, claro, que se cuide, que se porte bien, que no se porte mañoso. No, esas palabras las pongo yo. Sí, un saludo cariñoso le manda muchos saludos la señora Luz Pérez, su hermano Remigio Pérez, toda su familia le manda muchos cariños. El sector de Capricho me pidió que le lo salude con unos temitas de conjunto Galiganchi. Aquí estamos, pues, señora Luz y don Remigio Pérez, le manda muchos saludos a su hermana Luz Pérez y toda la familia, ya, y que disfrute la vida, disfrute la música chilena campesina, ya, esa que alegra el alma, el corazón y el espíritu, ¿cierto? Sí, un saludo cariñoso para don Remigio Pérez, ya, que está en el sector El Capricho. Saludo para él y para toda su familia también, y para todos los auditores allá en el sector El Capricho. Vamos entonces a escuchar estos temitos de René y nosotros también lo están pidiendo acá, sí, el amigo Alberto Millán está pidiendo los temitos de René Nostroza. Están jugando en un partido de tejo. Ya, ligerito lo vamos a comentar eso. 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Y saludando a don Remigio Pérez, de parte de la señora Luz Pérez, su hermana, con el temita de conjunto Galiganchi. Dele volumen a la radio allá en Capricho, no hagamos patria donde sea que se encuentre, ya en el link, igual el amigo Alberto Millán también, póngale bueno, ¿no? Ahí, haga un 40 ahí con los tejos.

Raíces de Folclor todo el domingo con la música linda, la música folclórica. Saludos para el amigo Cristóbal de allá de Fortiñelol. Al rato estoy conversando con él ahí en un local comercial y me conversaba que ya escuchaba, disfrutaba la música allá en Fortiñelol. También se escuchaba mucho la música folclórica. Así que saludos para el amigo Cristóbal de allá de Fortiñelol. 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Saludos para los auditores en la comuna de Cholchol, para todos los auditores que están en sintonía. Saludos para el amigo Fabre, también de la empresa WinKU. Saludo para él, para toda su familia, fiel auditor de este programa, Raíces del Folclor. Saludo para el amigo Erice, saludo para todos los auditores, para Lucito Martínez también, saludo para la familia Mesías, la familia Santibáñez, la familia Espinosa, la familia Mesías y todos los auditores que sintonizan este programa, Raíces del Folclor en la comuna de Cholchol. Démosle volumen a la radio, el equipo, no hagamos patria donde sea que lo encontremos, debajo de un sauce, debajo de un parrón, debajo de un galpón, debajo de claro, también. Ya sé lo que me iba a decir.

0: Raíces de Folclore todos los domingos con la música linda, la música folclórica. Cualquier llamadito, cualquier saludo, 452-51-31-28. Saludos para el amigo Alberto Millán, que se encuentra en el sector de Ilinco. Está en un encuentro de Rayuela, ya jugando al tejo. Están los muchachos ahí. Un saludo cariñoso para todos ellos que están en sintonía. Saludos para todos los auditores que están en la comuna, en el sector de Ilinco. Ya. Saludo también para la señora Gladys de Trayén, fiel auditor de este programa Raíces de Folklore. Saludo para ella, para toda su familia. Saludo para todos los auditores en la comuna de Trayén. Saludo también para la señora Amalia Troncoso, aquí en Galvarino, fiel auditor de este programa Raíces del Folklore. Saludando también a Raúl Pérez de Percán. Saludo cariñoso para él, para toda su familia. Manda muchos saludos a todos los auditores de Comude y Rucataro Alto, Rucataro Bajo, a todos los autores que le encanta la música folclórica, hacen patria, como él dice, ya. Saludos cariñosos para todos los amigos campesinos, para esos abuelitos, abuelitas, ya, que están con sus años ya gastados, sus manos, sus brazos, su cuerpo, de tanto trabajar la tierra, pero están contentos disfrutando la música que le trae lindo recuerdo de lo que es la música chilena, la música folclórica. Ese papito, esa mamita que dio toda su juventud por su familia y ahora ya está ya más en su edad, pero el espíritu de la música chilena alegra el alma, el corazón y el espíritu. Dios manda muchos saludos para todos, nuestro amigo Raúl Pérez de Percán. Vamos con este hermoso temita del conjunto Gali Ganchi. Cualquier llamadito, 452-51-31-28, Radio Magistral de la comuna de Galvarino.
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Hermoso temita, disfrutando en Radio Magistral, junto a tu amigo el Guaso Nanabello, toda la música chilena campesina. 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Saludando a todos los que están de cumpleaños, todos los que están de onomástico hoy día, los que estuvieron ayer también los saludamos, los que van a estar mañana también aprovechamos de saludarlos. Cualquier llamadito al 452-51-3128, Radio Magistral de nuestra comuna de Galvarino. Dele volumen a la radio, el equipo, dele volumen. Saludos para la señora Anolfa Carrasco, saludos cariñosos para ella, para toda su familia. Saludos también para la señora Eliana Sandoval, saludo para Juanín Rosales, saludo para la señora Marta también, señora Marta Rosales, saludo cariñoso para ella, saludo para la señora Flor Cordero, saludo para don Rubén Rodríguez, ya en el sector de Chusquén, saludo también para Luchito Torres, fiel auditor de este programa, saludo para Anito Hernández también, saludo para Anito Hernández, saludo para Lucio Pillo, sector La el sector Estación, saludo para él, saludo para Janito, saludo para todos los auditores en el sector Estación también, saludo para Carlito Antunes también, para toda su familia, saludo también para la familia Briones Soto, saludo para la familia Inal de Paillagüe, saludo para la señora María Levimán, saludo también para la familia Lindero en Traillén, saludo para los de la Gladys de Traillén, saludo para todos los auditores, saludo para Juanito Payal de Peuchén, saludo para el amigo Kiko Lobos también de nuestra comunidad de Galvarino, saludo para la señora Nora Soto, toda su familia, saludo para la familia de don Andrés Reyes, saludo para don Heriberto Inostroza de Traillén, saludo para José Aladino Alcamán de Bajo Peyagüén, saludo para la señora Dalila Rivera de Alto Calbuco,
Saludo para José Navarrete, más conocido como el Chapulín. El Chapulín, fiel auditor de este programa Raíces del Folclore. Vamos con la música linda, dele volumen a la radio, no hay, vamos con la música linda. Saludo para Chicotayo, sector La Puntilla. Saludo para todos los auditores del sector La Puntilla. Saludo para la señora María Cordero. Saludo para todos, doctor La Puntilla. Dele volumen a la radio, el equipo, no hagamos patria.

El juez me mandó a llamar para hacerme unas preguntas y me encontró con mi lazo con un caballo en la punta. Yo le dije, señor juez, la culpa no tuve yo. Yo estaba enrollando el lazo y el caballo me siguió.

0: Raíces de Folclore, saludando a todos los que están de cumpleaños, todos los que están de nomástico, y agradecer a nuestros auspiciadores. 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Saludos para el amigo Alberto allá en el sector Ailinco.
1: Oiga, pero tienen que salir a bailar, sí, la cuestión. Ya, vámonos.
0: Saludos para todos los amigos que están jugando al tejo ahí, ¿ya? Así que un saludo cariñoso, me pidió nuestro comité de René Nostroza, estamos complaciendo.
1: Tendríamos que hacerlo con cueca, ¿qué les parece? Oiga, pero tienen que salir a bailar, sí, la cuestión, pues. Ya, vámonos.

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Saludando a todos los que están de cumpleaños, todos los que están de onomástico hoy día domingo 11 de octubre. Saludo para mi papá, también que está en sintonía. Saludo para mi hermana, mi cuñado, para mi esposa, mis hijos, mis nietos, para toda la familia. Saludo cariñoso para todos ellos. Vamos a saludar también a Ramón Salazar Cona, del sector de Yusquentube. Le saludo a su señora Olga, le saludo a todos. Le mando muchos saludos a toda la familia también. Ya saludamos, como le digo, a Ramón Salazar Cona, fiel auditor de este programa, Raíces del Folclor. Saludos para él, para toda su familia. Entonces, ahí al sector de Yusquentube. Ya, sector de Yusquentube. Saludo cariñoso para Ramón Salazar Cona. Ya, le saluda a su señora, la señora Olga, y toda la familia. Le mando muchos saludos. Que a ellos les encanta la música folclórica, chileno de corazón. Eso es lo lindo. 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Saludando a todos los que están de compañía, todos los que están de onomástico, hoy día domingo 11 de octubre.

¿A dónde va la lancha? Hermoso temita, también vamos a escuchar aquí en este programa Raíces del Folclore. 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

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Saludando a todos los que están de cumpleaños, a todos los que están de onomástico. Saludo también para los que están de cumpleaños hoy día, los que estuvieron ayer y los que van a estar mañana. Sí, también un cariñoso saludo. Ya, sí. Vamos con la música linda. Vamos a hablar a Ramón Salazar Cona, que mañana está de cumpleaños. Sí, no, si no está de cumpleaños. Un saludo cariñoso nomás. Un saludo cariñoso que le manda a toda su familia, su esposa, la señora Olga. Le manda muchos saludos. Ya, sí, sí. Y, pero vamos a saludar, sí, a una familia y a auditores de la Villa Coihueco. A Rolando Nahuel, ya que mañana está de cumpleaños. Ya, mañana está de cumpleaños. Le manda muchos saludos a toda su familia también. Están en sintonía de este programa Raíces del Folclore.

El tren, que vuelva al tren, para los auditores de Trayén, cuando llegaba el tren era bonito, ya, lindo recuerdo, cuando llegaba el tren a Trayén, ya, salía en la mañana, llegaba en la tarde, ya, bonito recuerdo el tren. Aquí en Galvarino también llegaba el tren, salía en la mañana y volvía en la tarde. Los recuerdos quedan.

Que vuelva el tren, que vuelva el tren. Hermoso temita. 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Saludando a todos los que están de cumpleaños, todos los que están de onomástico.

0: 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Y me han pedido un temita, para saludar a Ramón Salazar Cona, ya, de parte de su familia, su esposa, señora Olga, y todos los vecinos, así, con un temita. Me dijeron que este era el tema especial para él, ya, por elegante o hermoso.
1: El artista que vamos a presentar a continuación trae en su presencia la finura y elegancia que siempre le ha caracterizado. De su prestancia hace gala, y ello permite demostrar su éxito con el bello sexo, y con su calidad vocal se proyecta a los mejores escenarios del mundo. Tengo el honor de dejar con ustedes al extraordinario, al sensacional, al único, a El Clavel.

¡Hola! ¿Cómo te a mí? Bueno, a mí también me harto bien en Chilear. ¿Sabes? Les voy a contarle una cuestión también, les voy a contarle una mentira. Ustedes se van a reír de esta mentira, yo no quiero nada que rían, quiero que se rían. Y yo también me río miércoles. Oiga, ¿qué sabe qué es lo que pasa? Yo tengo allá en el campo donde vivo yo, tengo un amigo que alto amigo mío, ¿eh? Este amigo mío se llama Juan, para que ustedes se acuerden. Y el Juan el otro día me dijo, oye, Clavel, me dijo, te hoy quiero hacer una preguntación, me dijo. Ya, pues le dije yo, lárgate. Oye, me dijo, ¿tú le has metido alguna vez, me dijo, a tu mujer el dedito en el hoyo así de la oreja? Me dijo. No, le dije yo, no se la he metido nunca. Pucha, me dijo, no vas a ir lo que te perdí, hombre, me dijo. Hace la prueba, me dijo, la mujer es igual bien loca, me dijo. Agarré, sacó hueso. Y partí. Cuando llegué a la casa, lo primero que hago, me acuesto y le meto el dedito a mi mujer. A igualito como me ha dicho Juan, pues. Cuando le pongo el dedito, mi mujer se da vuelta y me dijo, ya llegaste, Juan, me dijo. Gracias, oye. Y yo como soy tan re bonito y tan elegantito y buen mozo que ustedes me han visto ya también, les voy a cantarle una canción que se llama Por elegante y buen mozo. A la una, a la dos y a la me fui. ¡Ajá!

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Saludando a todos los que están de cumpleaños, todos los que están de onomástico y también saludando a todos los auditores. 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

La hora avanza, ya estaríamos terminando por hoy día. Que tenga una linda tarde, una linda, hermosa y bendecida semana. Que Dios le dé mucha bendición a todos. 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Nos vemos el próximo domingo, que tenga una linda tarde, una linda semana llena de bendiciones. Un abrazo para todos, nos vemos si Dios quiere. Chao, chao.

hemos compartido la mejor selección del folclore de nuestro país junto a su programa Raíces del Folclore. Nos encontramos el próximo domingo para seguir compartiendo junto a ustedes. Se despide el Guaso Nano Bello y su programa Raíces del Folclore. Buenas tardes y feliz domingo.

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0: Toma los controles, Giovanni Riquelme. Giovanni Riquelme.
1: Ahí vamos.

45-2-51-31-28. Nuestro WhatsApp sigue habilitado como cada tarde, como cada jornada, especialmente en este día domingo acá en tu estación favorita. Bueno, y vamos a seguir rápidamente compartiéndoles más hermosas canciones. Recuerda que hasta las 17 horas estamos acá en vivo y en directo a través de tu estación magistral FM. Y es el turno de ir a disfrutar de dos grandes canciones de esta cantante de pop rock nacional. Estamos hablando de quien es conocida artísticamente como Nicole. Suena fuerte acá a través de tu estación en la 101.3 FM en Traiguén, Radio Magistral FM. Seguimos hasta las 5.

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1: Es la hora 15:30 minutos.
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Estamos llevándote la programación de domingo en la tarde acá a la Magistral FM junto a nuestros grandes amigos allá en Angol a través de la 106.9. Les acompañamos en Angol, Coyipulli, Renaico y alrededores a través de la frecuencia y en nuestra web www.magistralfm.cl. Estamos hasta las 17 horas llevándote buena música. Recuerda nuestro WhatsApp 452-51-31-28. Vamos a seguir con éxitos. Es el turno de un gran exponente de la música en nuestro país, en el territorio nacional. Estamos hablando del gran Luis Jara, de quien vamos a disfrutar dos hermosas canciones en esta tarde de domingo.

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0: Los éxitos no paran en esta tarde de día domingo y es por ello que a continuación vamos a ir a escuchar a una de las catalogadas, una de las mejores bandas de nuestro país, así como también una de las más destacadas e influyentes de América Latina. Esta banda tuvo sus inicios alrededor de los años 1980 en una comuna de la región metropolitana, conformada por grandes artistas, entre ellos Jorge González, Miguel Tapia, Claudio Narea, quienes conformaron este grupo, y a continuación vamos a ir a disfrutar de 12 grandes canciones. Ellos son Los Prisioneros. Seguimos acompañándote en esta jornada de domingo, acá en tu radio magistral.
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1: Es la hora 16 en punto.
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Continuamos con los éxitos en esta jornada de domingo en vivo acá en tu radio magistral 101.3 FM en la ciudad de Traiguén, y es momento de ir a escuchar a otro gran artista desde el otro continente. Es el momento de ir a disfrutar de 12 grandes canciones de este gran artista, cantautor y compositor español de música pop, rock y rumba. Estamos hablando del gran Ramón Melendi Espina, conocido artísticamente como Melendi, de quien vamos a ir a disfrutar dos de sus grandes canciones en esta programación de domingo por la tarde, acá en tu radio magistral.

consejo. 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

0: 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Juntos vamos a ir en esta tarde de domingo a disfrutar de este español. Él es Miguel Bosé, quien nos entrega dos de sus grandes canciones. Seguimos en vivo a través de la 91.1 FM Cholchol y 101.3 FM en la ciudad de Traiguén.
1: ¿Estás conectado?

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1: Es la hora 16:32.
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1: Estamos compartiendo buena música a esta hora. Estamos en vivo en tu Radio Magistral FM, programación de día domingo. Y es el turno de continuar entregándote más canciones que ustedes también programan ahí a través de nuestras redes sociales. Síguenos en nuestro Instagram como Radio Magistral FM. Vamos a ir a escuchar a esta gran mexicano-estadounidense. Es una actriz, empresaria y una gran cantante. Es conocida como la Dama de Hierro. Estamos hablando de Marisela Esqueda, conocida artísticamente simplemente como Marisela. Junto a ella vamos a disfrutar de estas dos cancioncitas, grandes éxitos de Marisela en esta jornada de domingo.

Continuamos en este domingo compartiendo buena música, compartiendo a grandes artistas junto a ustedes que están ahí en la sintonía, conectados en la frecuencia 101.3 FM Traiguén, 91.1 FM en Cholchol y la 93.9 FM aquí en la comuna de Galvarino. De inmediato vamos a continuar con otro gran artista, cantante, compositor, músico y diseñador industrial colombiano, ligado a lo que es el género pop latino y rock en español, quien combina también diversos ritmos musicales. Nació por allá en el año 1972 y a día de hoy nos sigue deleitando con grandes canciones, también con grandes colaboraciones. Estamos hablando del gran Juanes, de quien vamos a escuchar las siguientes dos canciones.

0: Es la hora 17 en punto.
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1: Es la hora 17:30 minutos.
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0: pero se desempaña solito, ¿verdad?
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1: Es la hora 18 en punto.
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1: Es la hora 18:31 minutos.
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1: Es la hora 19, un minuto.
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1: Es la hora 19:31.
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0: Es la hora 20 en punto.
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1: Es la hora 20:32 minutos.
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